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0: Bien, estamos a las 6 11 minutos, las 6 de la tarde con 11 minutos aquí en La Buenísima. Estamos con bandeja llena, así que voy a complacer a la
1: medio del trabajo y la rutina.
0: Douglas Andino, ahí en el en Lácteos Andino, en el 454 del Mercado San Miguel, con estos temas. El primero es con Generación 2000. Se llama Tú Eres. Y luego de los comerciales se viene Gali Galiano y Amor de Primavera.

0: Bien, y continuamos las 18:18, 18:18 aquí en La Buenísima. Continuamos, ya me imagino que Miggy de Sousa Faría ya está en casita, ya está acompañando a Mary Fred de Nietzsche. Así que en breve estaremos complaciéndole sus gustos, sus temas musicales que nos ha solicitado. Mientras tanto, voy a complacer hasta Mercado San Miguel a Johanna Hernández y a Carolina Meraz con este tema de... Y también a Cintia Corrales hasta el condado del Carrizal con el grupo Firme, Al Final del Día. Pero también le complazco a... Pero antes voy a complacer a Cintia Corrales con el tema de Julián Álvarez y su... Y su norteño banda, esto que se llama Racing Reina. Racing Reina y luego Grupo Firme con Al Final de El Día.
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Comenzamos a las 6:26, inmediatamente voy complaciendo con más temas musicales. Aquí está Juan Gabriel y Rocío Dúrcal complaciendo esto que se llama Destino. Y luego complazco a Fran hasta el Mercado Zonal Belén con el tema de Ricardo Montaner, La Cima del Cielo.

24 minutos nos separan de las 7 de la noche, 24 a las 19 horas, 7 de la noche. Inmediatamente voy a saludar y complacer a Miguel de Sousa Farías y a Mary Flight de Nietzsche, ahí en el barrio El Bosque. Mary Flight de Nietzsche ya preparándole el café a Miguel de Sousa, y me imagino que por ahí está Jerly. Así que les quiero llevar el saludo especial en este día miércoles, ombliguito de la semana. Bueno, pues con Salserín, con mucho swing de sol a sol. Y luego el cuarteto Los Dandies y Por Fin, Ahora Soy Feliz.

0: Bien, continuamos con nuestra programación musical. Restan 16 minutos a las 19 horas 7 de la noche. Restan 16 minutos entrando a la recta final de nuestra audición. Voy a complacer con Álvaro Torres y esto, más bien con Marisela, esto que se llama Sola con su soledad. Alguien me pidió esta canción, así que le complacemos. Y luego complazco a Alessandra y en el Carrizal con Los Caminantes. Dos cartas y una flor. Los Caminantes.
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está 9 minutos a las 7. Inmediatamente vamos con más temas musicales. Voy a complacer a Miguel de Sousa Farías con este tema a cargo de Fernando Valadez. Esto se llama El Diccionario. Y luego se viene Ana Gabriel complaciendo con Luna.

0: bien, cerramos nuestra audición del día de hoy, miércoles 13 de mayo del año 2026, con el saludo con las personas que nos solicitó este tema del Grupo Ladrón, Tú Me Quieres Lastimar. Nos escuchamos mañana en punto de las 5 de la tarde. Carlos Alberto Durón nos dice feliz noche.
1: Bueno.
2: Sergio.
1: Hola, mi amor.
2: Oye, te llamo para decirte la que no buenísima. 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
1: Pero, tú me dijiste que vendrías.
2: Sí, pero no puedo quedar mal con ellas.

0: cuánto estaba esperando este momento.
1: Ay, ya te dije que no voy a poder ir. Por favor, no insistas. Si puedo, mañana te llevo tu regalo.

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1: Quiero pedir un fuerte y merecido aplauso a un gran maestro de la música romántica, el maestro Bebo Silvetti, con ustedes. Un aplauso para él, por favor.

0: Es la hora 7:40 minutos.
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0: Es la hora 7:40 minutos.
2: Es un gran honor.
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2: El contar en mi repertorio de esta noche para todos ustedes con uno de mis grandes ídolos, creo que de muchos de ustedes. Escribió esta canción precisamente para esta noche, para este evento, y está con nosotros el señor Joan Sebastián.
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1: ¿Por qué? Es una cena familiar.
0: Me siento un poco extraño.
1: No, ven, porque no me siento cómodo. Te voy a presentar a mi familia. Tranquilo, vamos.

0: 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Insignificante. Pero creo que te puede gustar. 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
1: Okay. 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
0: Y por tu sorpresa.
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0: Es la hora 8:46 minutos.
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0: Es la hora 8:46 minutos.
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1: Con ustedes, el señor Marco Antonio Solís. ¡Sí, señor! ¡Ay! ¡Venga,
2: gracias! Un honor estar contigo, mi amor. Gracias, una bendición. Gracias.
1: ¡Es un lujo! ¡Vámonos!

0: se puede. Gracias, mi amor. Gracias.
1: ¡Eso! ¡Bravo!
0: Gracias, mi amor.
1: Gracias, mi amor.
2: Es la hora 8:55 minutos.

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1: Oiga, compa Fidel, ¿y qué pasó con la muchacha que lo traía tan enamorado?
2: Esa historia, compa Toñito, no se la voy a platicar, oiga.
1: Se la voy a cantar, oiga. Mi compa Chuy, arránquese.
3: Sí, viejo. Ya, viejo.

0: Es la hora 9:50 minutos.
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0: Es la hora 9:50 minutos.
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Es la hora 9:54 minutos.

¿Cómo están todos? ¿Bien? ¿No están cansados? ¿Seguros? Entonces tocamos más música. Ok, vamos con más. Esto va para todos ustedes. Queremos que ahí en su lugar empiecen todos a mover la cadera, ¿ok? Esto es el material de la banda Recuerdo del álbum. Lo mejor de mi vida se llama Moviendo la Cadera. ¡Venga!

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2: Es la hora 10:58 minutos.
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1: Desde siempre nos hemos hecho la pregunta de que si somos o no somos tal o cual cosa. Y como en realidad somos fruto de un gran abanico de razas y culturas, también nos preguntamos cuál cosa es buena o mala. Y así vivimos aún en un mundo de grandes incógnitas. Mas, sea cual sea tu creencia, mantén la buena convivencia con los demás y trata de ser tú mismo.

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0: Es la hora 12:05.
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0: Es la hora 12:05.
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0: Es la hora 1:11.
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0: Es la hora 1:11.
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0: Es la hora 2:05.
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0: Es la hora 2:05.

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1: Ándale pues, venga.

0: Es la hora 4:13.
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0: Es la hora 4:14.
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0: Es la hora 5, 16 minutos.
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0: Es la hora 5, 16 minutos.

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0: 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Es una cena familiar.
1: Me siento un poco extraño.
0: No, ven,
1: no me siento cómodo.
0: Te voy a presentar a mi familia. Tranquilo, vamos.

0: 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Pero creo que te puede gustar. Antes de decir, me gustaría brindar.
1: Ok. 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

0: sigan tocando, por favor.
1: Es la hora 5:28 minutos.

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0: Es la hora 6:21 minutos.
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0: Es la hora 6:21 minutos.
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0: Es la hora 6:39 minutos.
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0: Es la hora 6:44 minutos.
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Bueno, pues ahí estaba la presentación de Afirmativo H y esa canción que se llama Cuando empieces a extrañarme. Llegamos a las 7, son las 7 con 12 minutos, 7 y 12. Saludos para el gran Flipper, buenos días.

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2: Bueno, y seguimos en esta mañana, estamos en las 7, son las 7 con 19 minutos. Buenos días para José Adrián Rodríguez. Cumpleaños el 17 de mayo, un saludo cariñoso, saludo también para doña Reina Rodríguez. Su cumpleaños es el 24 de este mes. Así que para la familia Rodríguez allá en Cantagallo, va el saludo cariñoso en esta mañana, escuchando siempre La Buenísima, la radio número 1, la del primer lugar.

Bueno, pues ahí estaba el grupo Ladrón. Esa canción se llama Día de Invierno. Llegamos a las 7:23. Las 7 de la mañana con 23 minutos. Vamos complaciendo el deseo musical de Maribel. Buenos días. Ahí está la canción de Doña Maribel.

Bueno, y seguimos en esta mañana con lo mejor de la música a través de la buenísima 91.7, la radio más efectiva del dial. Las 7:30, son las 7:30. Buenos días. Gracias por siempre sintonizarnos en esta mañana.

Bueno, pues ahí estaba la presentación de Paquita, la del barrio, con Ana Bárbara. Esa canción se llama El Consejo. Las 7, son las 7 y 33, son las 7 de la mañana con 33 minutos. Y ahora vámonos con Diferentes. La música más popular.

Muy bien, estamos en las 7:41. Esta mañana el saludo va para los cumpleañeros del día, deseándoles una excelente mañana.

Muy bien, estamos en las 7, el tiempo sigue. Las 7:49, son las 7:49 minutos. Vamos ahora con la banda MS. Mi olvido.

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1: La 752-752. Buenos días. Gracias por siempre escuchar La Buenísima. La radio que siempre está contigo.

0: Bueno, pues ahí estaba la presentación de la banda Carnaval.
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0: La 7:54, buenos días, un saludo para Cintia, para Melissa y para Maris ahí, que la pasan muy bien escuchando La Buenísima. Un saludo también para José Adrián Rodríguez, cumpleaños el 17 de este mes, un saludo cariñoso. A Reina Rodríguez también, un saludo para doña Reina Rodríguez, el 24 de este mes también está de cumple, un saludo muy cordial, siempre en sintonía de La Buenísima, la radio de los cumpleañeros. Vamos ahora con la música. Banda El Recodo presenta. Mujer, mujer.

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1: Buenos días, amigos. ¿Qué tal? Bienvenidos. Aquí estamos ya con la bachata a través de la Buenísima 91.7. 8 de la mañana con 3 minutos, son las 8 de la mañana con 3 minutos aquí en la radio número 1, la radio que hoy es tú, la del primer lugar.
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1: Buenos días, bienvenidos sean todos a esta audición de la mañana.

0: Bueno, y seguimos en esta mañana, son las 8:10 a.m. 8:10 a.m. aquí en La Buenísima, la radio número 1. Vamos a saludar pues a los cumpleañeros de hoy. Vamos a invitarles también para que se sigan comunicando a través del 33 73 33 33. Estamos siempre para complacerles en estas audiciones internacionales de la mañana.
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0: Oye. Vamos ahora con la música de Anthony Santos. Aquí está el juego de amor.

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2: Muy bien, seguimos en esta mañana. Saludo para el cantante de cantantes, don Peter Hernández, ahí en el tablón. Saludo cariñoso en esta mañana. Saludos para don Peter y para toda su gente. Están sintonizándonos ahí todos los Hernández. Un saludo cariñoso. Los Rodríguez ahí en Cantagallo también están sintonizando la Buenísima. Saludos para José Adrián Rodríguez, que cumple años el 17 de este mes. En igual forma, doña Reina Rodríguez cumple años el 24 de este mes también. Así que un saludo cordial para los cumpleañeros del mes de mayo, deseándoles toda clase de parabienes hoy y siempre.

Buenos días, buenos días, buenos días. 8 de la mañana con 25 minutos. Esta mañana tenemos saludos para el popular Jorge Torres. Saludos también para doña Rosibel Serrano de Torres. Vamos a desearles una excelente mañana, escuchando siempre la buenísima, la 91.7, la radio más efectiva.

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0: Muy bien, estamos en las 8 de la mañana con 35 minutos. 25 minutos ahora y serán ya las 9 de la mañana aquí en la Buenísima, la 91.7, la radio que siempre está contigo. Para los amigos en barrios y colonias, están sintonizándonos los amigos ahí en San Miguel. Un saludo también a los amigos de La Sosa, que la pasen bien, a los amigos de la San Francisco, nuestro saludo cordial. En esta mañana, escuchando siempre la radio del primerísimo lugar de popularidad.
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0: Ahí saludamos a Rosy y Noelia, que están disfrutando de nuestra audición bachatera.

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Buenos días, Honduras. Son las 9:05. ¿Qué tal? Buenos días, bienvenidos. Banda MS contigo esta mañana. Lo más reciente de la banda MS viene sonando por la buenísima.

reciente de la banda MS sonando por La Buenísima. Esta canción se llama Pensé en Ti. Lo más reciente.

0: Una canción de banda MS, Te Quiero Bonita.
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0: Vamos al cambio, cambio. Vamos a cambio comercial en esta hermosa mañana.
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con la banda internacional MS a través de la buenísima 91.7. Vamos a presentarles la música de Sergio Lizarraga. Esta canción se llama Mesa para Uno.

0: Bueno, y seguimos en esta mañana. Estamos en las 9:18, 9 de la mañana con 18 minutos aquí en La Buenísima. Estamos con la internacional banda MS de Sergio Lizarraga y esa rígida. Seguro le dolió.
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0: La siguiente,
1: tal vez sea
0: la rolita que presentaremos. Seguro le dolió. Banda MS.
1: Que te gusta.
0: La buenísima, la radio número uno. La número uno, la del primerísimo lugar. Vámonos ahora con otra de las buenas, buenas en esta mañana.

Bueno, y seguimos en esta mañana. Hoy estamos con la banda MS de Sergio Lizarraga. Banda MS de Sergio Lizarraga y Xavi. Esta canción se llama Aguántame.

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1: Buenos días, amigos. ¿Qué tal? Bienvenidos. Estamos ya en las 10 de la mañana con 3 minutos. Son las 10 con 3 minutos. A las 10 de la mañana con 3 minutos le damos la cordial bienvenida nada más y nada menos que al licenciado Axel Flores, que anda promocionando pues en esta mañana productos La Sirena y todos sus derivados. Buenos días, Licky.
2: Muy buenos días, Josy. Muchas gracias por el espacio que estamos compartiendo el día de hoy. Muy buenos días a todos los que nos están escuchando esta linda mañana. Y en efecto, de parte de la familia La Sirena, traemos un tema que es muy importante para aquellas personas que tienen este trastorno llamado enfermedad celíaca.
1: Correcto. Tenemos acá rápidamente ya, licenciado, la primera preguntita para nuestra querida audiencia. La audiencia es la que pregunta y en este momento dicen que ¿qué es la enfermedad de celíaca?
2: Bien, esta es una pregunta muy importante porque hay muchas personas que quizás tienen esta particularidad o este trastorno y no lo saben. Entonces, la enfermedad celíaca es una condición autoinmune donde el consumo de gluten, es decir, una proteína que se encuentra dentro de los cereales, provoca inflamación crónica en el intestino delgado. ¿Esto qué dificultad puede tener? Dificulta la absorción de los nutrientes esenciales. Sabemos que aquí en Honduras nuestra dieta es rica en granos, rica en proteína y es una fuente nutritiva vital para todos nosotros.
1: Correcto. Tenemos otra pregunta ahí de nuestros queridos amigos oyentes, licenciado. Por ejemplo, la siguiente pregunta es ¿qué beneficios podemos obtener de atún y sardinas La Sirena?
2: Bien, muchos beneficios. Estos beneficios pueden ser de mucha ayuda para aquellas personas que quizás no saben qué alimentos consumir y tienen esta condición. Uno de ellos es la seguridad alimentaria que nosotros tenemos, que es libre de gluten por naturaleza. El principio es el principal desafío en este caso para un celíaco, no es el alimento base, sino la contaminación cruzada o los aditivos ocultos, que es lo que yo menciono siempre. Por eso es tan importante leer el etiquetado nutricional de cada uno de los productos para saber si contiene contaminación cruzada. A esto se le denomina que contenga otros mixtos como cereales, en este caso trigo, miel, cebada, entre otros. Por eso es bien importante siempre leer el etiquetado nutricional para no tener ningún tipo de contraindicación. Otro beneficio que nosotros tenemos de parte de la familia La Sirena es que ayudamos a la reparación del intestino delgado bajo el principio activo que nosotros tenemos, que es el omega 3. Para una persona celíaca, una de las causas de la inflamación severa es por la mala alimentación, y es aquí donde entra el atún y sardinas de La Sirena, porque son fuentes muy importantes de ácidos grasos esenciales, en este caso el omega 3, que sabemos que tiene muchos beneficios antiinflamatorios, y esto puede ayudar a mitigar estos síntomas que puede tener alguna de estas personas. Otro beneficio muy importante, y es que combatimos la mala absorción de los nutrientes. Esto, escuche bien, debido al daño intestinal que conlleva este tipo de enfermedades, las personas con enfermedad celíaca específicamente suelen presentar deficiencia de minerales, de vitaminas, y es aquí donde el consumo de productos de La Sirena ayuda a reponer estos niveles. Vitamina como por ejemplo la vitamina D y el calcio son son fuentes muy ricas para fortalecer en este caso los huesos, para evitar osteoporosis en muchas personas. Otra cosa que es muy importante, y es que contenemos también vitaminas del complejo B, que esto es crucial para combatir la anemia y la fatiga que puede tener como síntomas comunes una persona celíaca. Ahora bien, otros minerales que son muy importantes es el zinc y el selenio, donde estos minerales son antioxidantes que refuerzan el sistema inmunológico y a menudo debilitan a pacientes no debilitan a pacientes autoinmunes. 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
1: Bueno, muchas gracias a nuestros buenos amigos oyentes que siempre están reportándose a través de nuestro número de WhatsApp, el 33 73 33 33. Aquí nos están, tenemos otra preguntita, Lick. 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
1: Bueno, muchas gracias. Es todo por hoy. ¿Algún saludito para nuestra audiencia, licenciado Flores?
2: Un saludo para todos los radioescuchas que están sintonizándonos esta bella mañana, este día jueves 14 de mayo. 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

Bueno, y seguimos en esta mañana, 10:12 minutos. La buena música sigue sonando aquí en La Buenísima, la radio que hoy es tú.

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3: Buenos días Honduras, estamos en las 10:19. Pueden comunicarse a través del 3373-3333. Estamos ya complaciendo su buen gusto musical en estas audiciones de la mañana. ¡Dale, caballito, dale! Gracias, gracias, gracias. Bueno, saludo a los cumpleaños de hoy. Tenemos acá un saludo cordial para José Adrián Rodríguez, cumpleaños, el buen amigo cumpleaños el próximo 17 de mayo. El 17.
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3: El domingo está cumpliendo años Adrián. Saludos para Adrián ahí, pues que le pasen muy bien. Ahí saludamos a los amigos allá en Cantagallo. Doña Reina Rodríguez también cumple años.
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3: Doña Reina Rodríguez cumple años el 24 de este mes. Así que un saludo para los felices cumpleañeros, deseándoles toda clase para miércoles hoy y siempre escuchando La Buenísima, la 91.7, la radio más efectiva. 10:20, el tiempo sigue su marcha, 10 de la mañana, 20 minutos.

0: Muy bien, ahí estaba la presentación de Marc Anthony con Gente de Zona. Tú sabes lo mejor que suena. La gozadera. Ok.
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0: La 1024, 1024. Y ahora, la banda, Banda La Mundial. Banda La Mundial presenta, y si no decimos...

10:27. La máquina de Puerto Rico.

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Buenos días, Honduras. El tiempo sigue. 10:32. Son las 10 de la mañana con 32 minutos. Pero y siempre, siempre, siempre con lo mejor de lo mejor en esta audición de la mañana por la buenísima, la radio número uno. Cristian Nodal y Ángela Aguilar va a cantar esta canción. Dice: la última vez que un corazón cantó tan fuerte. Una canción nueva, vamos a presentarla. Cristian Nodal y Ángela Aguilar 2026. Buenos días. Saludos también para los amigos del Taller Rossi. Saludos para Michael, saludos para Berta. Ahí están con la buenísima a esta hora. Un saludo cordialísimo, escuchando siempre la número uno del dial, ¿no? 10:33, son las 10:33 minutos.

Bueno, seguimos en esta mañana, 10:40, 10:40 minutos. La música sigue sonando y ahora traemos a Bronco. Más broncos que nunca. ¿Y quién dijo yo?

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1: Hoy estamos en las 10:48. Saludos para Mario Rolando Suazo. Saludos que enviamos también para... Saludos para Henry, que la pasó muy bien en esta mañana escuchando la buenísima 91.7. Saludos que enviamos en esta audición también para los buenos amigos, amigos y amigas que siempre están reportándose a través del 33 73 33 33. El saludo cordialísimo también para los cumpleaños del día. Cumpliendo años se encuentra el 17 de este mes a José Adrián Rodríguez. Familia Rodríguez de Cantagallo están con la buenísima 91.7. El 24 cumpleaños doña Reina Rodríguez. Doña Reina Elizabeth Rodríguez el 24 de este mes se encuentra tirando la casa por la ventana. Así que saludo también a los amigos ahí en el Congreso Nacional que están también con la buenísima en esta hermosa mañana.
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3: ¿Cómo están todos? ¿Bien?
1: Vamos ahora con la banda El Recodo.
3: ¿Seguros? Entonces tocamos
1: banda El Recodo por la buenísima, la radio que hoy es tú.
3: En su lugar empiecen todos a mover la cadera, ¿ok? Moviendo la cadera, venga.

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1: 11:04, 11:04. Saludos para el profesor Rafael Antonio Rubio, cantante y compositor nacional. Le mandamos un saludo cordial para él y para toda la familia. Que la pasen bien escuchando siempre la buenísima 91.7. Julio Herrera y familia también están sintonizando la radio. Un saludo para Michael y para Berta Cafati, disfrutando de la audición contenta. Un saludo cordialísimo en esta mañana, siempre con la radio número uno, la radio que se mantiene en el primer lugar, ¿eh? Vamos ahora con la música. Fuerza Rígida. Fuerza Rígida y el grupo Frontera. Estamos complaciendo a las coquetonas que están escuchando la buenísima, la 91.7, la radio más complaciente del dial.
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1: Aquí está Coqueta.
3: Otra más de las cumbias originales, sus compas de Fuerza Rígida y grupo Frontera. Vuélvele a marcar, compa Carlos.

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0: Bueno, pues ahí estaba, agradecido con el de arriba. 11:15 de la mañana, más 15 minutos. Vamos a continuar complaciendo sus canciones favoritas. Saludo para las chicas de la colonia Trocagua. Saludamos a Isamar. A Trocagua. Saludo también a su mamá, doña Mari Fonseca. Deseándoles toda clase para bienes hoy siempre. Me complace con Más Allá del Sol y Eso y Más, de Joan Sebastián. Ella quiere un doble, Joan Sebastián. La nena quiere un doble de Joan Sebastián. Vamos a complacerle pues con todo gusto aquí en la audición de la mañana por La Buenísima.
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0: Así cantaba Joan Sebastián aquí en La Buenísima. Eso y Más. Y luego Más Allá del Sol.
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Bueno, seguimos en esta mañana, 11 con 20. Saludo para Sheila y Doña Rosa, están con la buenísima. Un saludo también para Doña Pastora, que está sintonizando la radio más alegre y complaciente del día. Buenos días. Buenos días también para los amigos del taller Rivas, están con la buenísima en Colonia Los Pinos. Saludos a los amigos del taller Rossi, gracias por siempre escuchar la número uno del dial. Buenos días para Cintia, para Melissa, para Mari. Y en Imar, en el Carrizal, están también con la buenísima, la radio número uno, la del primer lugar.

Bueno, y seguimos en esta mañana. Saludo para el chino Rafael Varela, que la pase bien. El chino Varela está con la buenísima del barrio La Olla. Un saludo cariñoso. Saludo para Elías Cruz. Un saludo que me dio también para Julio el Pájaro. Saludos a don René. Saludo también para Nino. Saludo para el payaso. Y para todos un saludo cordial, sintonizando siempre la buenísima, la radio del primerísimo lugar de popularidad. José Adrián Rodríguez, cumpleaños el 17 de este mes. Doña Reina Rodríguez, cumpleaños el 24 de este mes. Le mandamos un saludo cordial de toda la familia Rodríguez, deseándoles toda clase para viernes hoy, siempre escuchando la buenísima, la 91.7. Vamos a ver a qué hora sale el Buki. Vamos a presentar la música del Buki, Marco Antonio Solís. 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

0: 11 y 38, faltan 22 minutos ahora para las 12.
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0: Aquí está la banda impresionante de Monterrey. Los siete pecados.

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Bueno, seguimos en esta mañana como siempre con la buena música y ahora traemos a Juanes de Colombia por la buenísima, la radio número uno. Seguimos complaciendo.

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Buenas tardes, amigos. Hola, ¿qué tal? Es un gusto saludarles en esta linda hora especial del mediodía. Buen provecho a la hora de los sagrados alimentos. Yo soy el legendario. Bienvenidos en nombre de Bronco Bookings y Temerarios. Aquí estamos los cuatro grandes para llevarles lo mejor del entretenimiento, lo mejor de la música, lo mejor de la balada grupera para ustedes. 12, 18 minutos en todo el territorio nacional. Gracias por estar en nuestra full sintonía con La Buenísima. Señoras y señores, buenas tardes y bienvenidos.

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Bueno, mis amigos, buenas tardes. Saludos a Navarro, dice, salúdeme, dice, al clase, el mero toro, dice, de las mujeres casadas. Las deja sin marido. Nada, son bromas, no dice así. Saludos, pues, saludos Navarro, saludos ahí a los amigos de la móvil 504, que lo pasen bien en esta hora del mediodía en sintonía de la estación número uno de la capital. Saludos. Saludos, pues, que lo pasen bonito en esta hora del mediodía. Saludos ahí a los amigos que nos escuchan en el Mercado San Miguel, allá en el Mercado Colón, Mercado Las Américas, Mercado San Isidro, Mercado Álvarez, allá en el Mayorazón, Belén. Buenas tardes.

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1: Hola, amigos, buenas tardes, ¿qué tal? Ya hemos aprovechado la hora de los sagrados alimentos. Son las 12:45 minutos en todo el territorio nacional. Buenas tardes. Buen provecho, mi gente. Gracias por estar con nosotros en esta linda hora de la tarde.
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1: Voy a saludar a nuestros amigos allá en el paraíso. Buenas tardes, gracias por estar en nuestra full sintonía con la estación número uno de la capital. Buenas tardes.
3: Buenos días, legendario. ¿Cómo estás?
1: ¿Todo bien?
3: Quiero que me compras una canción, ven. Bien. Ahí está una compañera de los buques. Y un saludo a todo el personal de Agua Lita allá en la Manico Mayagua, en especial a Alex, que está llorando con la música de los buques, está enamorado el hombre.
1: Tal vez va. Vamos a ver, necesito una compañera. Muy bien. Necesito una compañera. Ya se la tengo lista. Feliz tarde, que lo pase bonito. Nuestro saludo especial allá en Colonia La Brisa, en el Pedregal, allá en la Guasa City. Saludo para mi gente linda ahí. En La Modesto, también allá los amigos que los escuchen, La Nora, también allá los amigos del sector de La Vega, allá en la Boulevard Kuwait, allá izquierda, Pedregal, derecha, Pedregal, Jardines del Pedregal, allá en la Oscar a Flores. Feliz tarde, que lo pasé bonito. Nuestro saludo especial allá en la San Isidro, en La Peña, en Calpules, allá los amigos que nos escuchan también en el sector de La Cañada. Buenas tardes.

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2: Oiga, buenas tardes, ya estamos en las 13 horas, 1 de la tarde, 4 minutos. Hey, saludos para Lito y para Silverio en Lomas del Diamante. Buenas tardes, gracias por estar con nosotros. A Lito y a Silverio, saludos a mi amigo El Mazorca, saludos Manuel. Desde la estación número 1 de la capital. Dice ahora vendo repuestos de moto en línea. Ok, ahí estamos. Si alguien necesita repuestos, rapidito que se ponga de acuerdo con Mazorca al 98272930 y le va a dejar los repuestos rapidito ahí a su lugar. ¿Ah? Bueno, vamos, Rodito, Silverio y Tilito, allá en Lomas del Diamante, Germán Carrasco.
3: Buenas tardes, mi estimado amigo, el legendario. Un saludo muy afectuoso, con mucho respeto y con mucho cariño para tu persona. Aquí estamos, como siempre, escuchándote tu buena programación.
2: Gracias,
3: mi buen amigo, que Dios te bendiga. Aquí estamos con Lowin, que es mi nieto, con Israel, que es un amigo que está trabajando con nosotros aquí.
2: Israel y Lowin están aquí.
3: Bueno, la mejor noticia de hoy es que mi nieto Owen Carrasco está cumpliendo 15 años hoy. Sí.
2: Tal vez, ¿no?
3: Que Dios me lo bendiga. Que Dios te bendiga, legendario.
2: Igual, gracias. Gracias, Germán Carrasco. Bendiciones para vos también. Pásalo bonito ahí, te deseo lo mejor. Vamos a ver. Dice, hola, ¿qué tal? ¿Cómo está? Estoy todo bien. Excelente. ¿Va? Si estoy con vida y tengo salud, qué mejor regalo. Tengo a Cristo en mi corazón. Gracias por su comunicación al 3373-3333. Gracias, mi querido amigo, dice. Gracias, saludos. Saludos.
4: ¿Podría complacerme con una melodía? Mire, yo quiero que te quieran más que yo, ¿sí? De los Bookies. Vale, gracias.
2: Vale, pásela bien, que le sea lo mejor. Feliz tarde.
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2: Feliz tarde. Pásenla muy lindo. Y gracias por su comunicación al 3373-3333.
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0: Vamos a contestar. Buenas tardes, hola, ¿qué tal?
1: Legendario, buenas tardes, legendario. Complázcame ahí con una canción que se llama Una guitarra llora, de Los Temerarios, dedicada para Laurita Borjas, que aquí va conmigo en el taxi ahorita.
0: Bueno, gracias, buenas tardes, gracias por su comunicación. Dice, buenas tardes, el legendario, saludo para mi amor Zurich. Ah, saludo para Zurich Carranza, hasta Los Pinos, de parte de Dani Amador. Dice, me complace con Tus Mentiras de Los Buquis. Saludos para Suri. Me imagino que ya se recuperó, ¿eh? Buenas tardes, familia. Buenas tardes. Gracias por su buena comunicación con nosotros. La canción que le gusta a Suri es esta. Ya van a ver ustedes. Ya. Quieto, quietecito. La vamos a quitar. Ahí está, ahora sí. Vamos a ver. Tú sí, ¿verdad? Me dice, compleja vergación ahí de que quelero, lero, candelero. Bueno, ok.
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0: Bueno, vamos entonces con Marco Antonio Solís. El Buki, con ustedes. Marco Antonio Solís. 1:32, sería buenísimo. Vamos rapidito a complacer con Marco Antonio Solís. Ok, saludo para Suri ahí en Los Pinos.
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amigos, buenas tardes. Buenas tardes, ya estamos en la recta final. Agradeciendo infinitamente su bonita y fiel sintonía para con nosotros. Mañana a partir de las 12 del mediodía, aquí estaremos con ustedes nuevamente si nuestro Padre Celestial así nos lo permite, nos regala la vida, nos regala la salud. Por ahora pásenlo bonito, que disfruten de nuestra programación. Y estoy muy agradecido con ustedes por su bonita y fiel sintonía para con nosotros. Gracias. Gracias por todo. Y mañana a partir de las 12 aquí estaremos. Buenas tardes a todos en todas partes. Que lo pasen bonito. 7 minutos y estaremos en las 13, en las 14.

¡Y arriba México! ¿Saben una cosa? Que son a toda máquina ustedes, ¿eh? De verdad sentimos tanta emoción. Pensamos que a lo mejor nos iban a dejar solos, pero no. ¡Arriba México! Un saludito a todos, a toda la familia, a todos los niños que hoy nos acompañan aquí con nosotros. Allá la gente que está mano arriba, nos escuchan.

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Somos las 2 de la tarde, 34 minutos. 2 de la tarde, 34 minutos. Buenas tardes, gracias por estar con nosotros. Gracias por disfrutar de nuestra programación súper especial de la tarde. Con música de la industria del amor, vamos a complacer rapidito. 2.35 minutos. Gracias. Saludos, el legendario dice únicamente, hola, hola, feliz tarde, que lo pase bien. Bueno, saludos, Amador, que lo pasen bien. Gracias por su comunicación al 33 73 33 33. Buenas tardes y sean todos cordialmente bienvenidos. La

2:43. 2:43. Gracias por su comunicación. Bueno, ida. Ida las que quiera. Ah. Saludos. A Nelly, saludos. Ahí a los amigos que nos escuchan también. En el Mercado Álvarez, buenas tardes. Es un gusto saludarlos en esta linda hora especial de la tarde. Vamos a complacer música de Jenny Rivera de Contrabando y la canción solicitada fuertemente del grupo Intocable. Con ustedes, buenas tardes, gracias por estar en nuestra full sintonía con la buenísima. Rapidito, complacemos.

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0: Bueno, amigos, buenas tardes. Ya estamos en las 2 de la tarde, 50 minutos, 10 minutos exacto, y estaremos en las 3 de la tarde. Vamos con los Acosta, entre dos amantes. Buenas tardes, gracias por su comunicación al 33 73 33 33. Vamos a ver, ahí está. Buenas tardes.
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1: Amigos, buenas tardes, ya estamos en las 3 de la tarde con 4 minutos, 3 de la tarde, 4 minutos. Dice, hey, no contestó. Gracias, dice.

0: Pero somos en las 3 de la tarde con exacto 21 minutos. 3 de la tarde, 21 minutos. Dice, buenas tardes, legendario. La Javier dice con una canción de Los Yonic. Ok. Buenas tardes. Gracias por su comunicación al 33 73 33 33. Buenas tardes.
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2: Hola. 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

Hola amigos, buenas tardes, son las 4 de la tarde, 5 minutos, 4 de la tarde, con exacto 5 minutos. Híjole, dice Lendario, complícame con la canción, dice, del grupo Brindis, que se llama Te Amo y Te Extraño. Ahorita se la mando, pues. Pero vamos a complacer entonces con la agrupación Brindis, con ustedes. Buenas tardes, te amo y te extraño.

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1: Y dice...

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2: Bueno, ya estamos en las 4 de la tarde. Son las 4 de la tarde con exacto 29 minutos. Bueno, voy a complacer música de Acapulco Tropical. Saludo para Chente, para Berta Cafati y también para Miguel de Sousa Farías. ¿Qué pasó? Vamos a ver Acapulco Tropical. Ahí está, ahora sí. Esa es. Bueno, súbale.

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1: Bueno, muy buenas tardes. Ya son las 4 de la tarde, 42 minutos, 18 nos separan ya de las 5 de la tarde.

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Buenas tardes. Muy buenas tardes tengan todos y todas en todas partes. Sean bienvenidos y bienvenidas a esta audición correspondiente a este día, jueves 14 de mayo de año 2026. Como siempre, les saluda Carlos Alberto Durón, listo y preparado para llevarles los mejores dobletes, y usted solicitándolos al 33 73 33 33, y escucharlos a través de la 91.7 FM Estéreo, la buenísima, y también por la aplicación www.circuitopop.com. Y le invitamos a que nos visite en la página Facebook como Estéreo, la buenísima. Bueno, ya la música, aquí está Doble Filo. ¿Cómo fui a enamorarme de ti? Después de los comerciales, Eddie Herrera y Ajena, tú eres ajena.

0: Bien, estamos a las 5 de la tarde, 22 minutos, 17 horas, 22 minutos, aquí en La Buenísima. Continuamos llevándoles lo mejor de los dobletes de La Buenísima en este día jueves 14 de mayo del 2026. Voy a recibir mensaje, vamos a ver, adelante.
1: Hey, Carlitos, ¿qué tal estás? Buenas tardes, fíjate que le iba a pedir un doblete de música, porfa. Taxista de los Dinos y Sola con mi soledad de Marisela, porfa. ¿Sí? Sí, disculpe Carlito que no me he identificado quién soy. Bueno, a mí me dicen el cachorro y pase una feliz tarde.
0: Bien, pues saludos al cachorro, pero no nos dijo de dónde nos llama, pero cachorro, esas canciones las puse ayer, las dos, la de Dinos, el taxista, y también Sola con mi soledad, no se vale repetir, discúlpenme, pero es mi forma de trabajar, ¿verdad? Repetir canciones, pídame otra, puede pedir, ¿verdad? Vamos a ver, tenemos otro mensaje por acá, vamos a ver, Lucio, ¿qué nos dice? ¿Qué
2: me hizo
0: Lucio?
2: Buenas tardes, Carlitos. ¿Qué tal está? Espero que bien. Fíjese que quería pedirle un par de melodías. La primera es de Proyecto 1, que se llama Another Night. Es que la canción dice así, Another Night, otra noche sin tu amor. Pero, ¿verdad? El título creo que lo tiene como Another Night. Okay. Y la otra que quiero que me ponga es Hacia Abajo. Esa es de Wisin y Yandel. Feliz tarde, Carlitos, y se me cuida.
0: Gracias, igualmente, mi estimado Lucio. Pero me está pidiendo, ya le gusta reggaetón a Lucio Rosales. Le gusta mover las caderas. Saludos, Lucio Rosales, ahí en el barrio abajo. Voy a continuar. Vamos a ver. Tenemos a David Varela, que ya está reportando. Me complaceme un doble de Luis Enrique, un poco de salsa para relatar aquí siempre en casa, escuchando la emisora, donde dice David, el popular David Varela. Bien, David, ahí te busco tus temas. Una de Luis Enrique, te puedo, ¿verdad? Porque no puedo poner un cantante seguido. Un especial, que muy pronto vamos a poner incorporar especiales aquí en los dobletes de La Buenísima. Bien, voy a escuchar, tengo más mensajes por acá. Vamos a ver qué nos vuelven a decir el amigo el cachorro. Adelante, cachorro.
3: Que lo tiene como Another Night.
1: Sí, está bien. Me puede complacer con esa canción que tiene de fondo y una de Conjunto Primavera. Cualquiera de Conjunto Primavera.
0: A Lucio Rosales. Dele, cachorro. Ahí se oye una voz al fondo. Saludos a Rosángel. Dije. Bien, bueno, entonces estamos en todo menos en misa. Bueno, voy a complacer entonces con este tema a cargo de. Ay, Dios mío, ¿qué hice? Vamos a ver, de Sergio Vargas, esto se llama La Quiero a Morir, y luego se viene Aniceto Molina y sus Sabaneros con su tema Cuando el Hombre Llega Viejo. ¿Qué pasa cuando llegamos a viejo? ¿Alguien me explique?

Ya estamos a 25 minutos de las 18 horas 6 de la tarde, 25 y llegamos a las 6. Voy a complacer a continuación al amigo. Al amigo, vaya, vaya, ¿qué pasó? Se pusieron a pelear, qué muchachos, caramba. Bien, voy a saludar a David, a David Varela, allá en casita, disfrutando de su ambiente musical. Le voy a complacer con Luis Enrique. Este tema que se llama Así es la vida. Después le voy a buscar el tema de Pobre la María, de mismo cantautor Luis Enrique Mejía Godoy de Nicaragua. Y luego complazco al cachorro con esto que se llama el tema que escuchan de fondo, de César Flores, Salvaje.

Bien, y continuamos, restan 19 minutos a las 18 horas, 6 de la tarde, 19, las 18, aquí en la buenísima. Día, saludos para Paolita, hasta la Ulloa, de parte de Ronald Aguilar. Lo siento mucho, Ronald, pero ayer me pidió las mismas canciones que me está pidiendo hoy, así que lo siento mucho. No podemos repetir la misma música. Voy a complacer de nueva cuenta a David. A David con Luis Enrique, me llego doy, pero antes vamos a escuchar a la plebe de Olancho. Voy a salir antes a la gente linda que nos escucha en Imar, en Industrias Manufactureras Rubio. Ahí nos escucha Marisela, Cintia Corrales, Cintia Murillo, Melisa Muñoz, lo mismo que Maritza. También nos sintoniza, nos escucha Michelle, también está Salvaje. Está Dulce, también está Michelle, Dulce, también está Cintia Morales, Cintia Murillo, Cintia Corrales, Angie y Kimberly. Está Daisy Sierra, también está Johanna, está Isela, también está Rosita Melgar, Angélica, Ledis, Torres. Y un saludo especial para Maris Mondragón. Gracias por estar con nosotros allí. Estaba acompañada del gran Oscar. Para arriba y para abajo, de abajo para arriba. Así que no se me aburran, papá. Estoy para servirles, claro que sí. Voy a saludar también a la muchachada. Está Daniel, está Miguel, está Wilmer, está Quique, está Rigoberto y está Zamora. También rodeado de Oscar Rubio. Y lo mismo también el saludo para don Narciso Rubio, ahí en el condado de Carizal. Voy complaciendo María Salomé. Aquí está con Plebe de Olancho. Y luego se viene Luis Enrique Mejía Odoy complaciendo a David Varela con Pobre la María.

Bien, continuamos con nuestra programación musical. Voy a complacer a continuación con Alejandro y su punto. Esto se llama Cómprese un perro. Luego complazco al amigo de la patrulla. Vamos a ver dónde está. De la RPM 475 de tránsito. Ahí va el amigo Ronald Aguilar, que saluda a Paolita. Bueno, pues les doy la mejor de las tardes. Y aquí está Alejandro y su punto. Cómprese un perro. Y a pesar del tiempo de Miki Taveras.